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0: Okay.
1: 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Mick Jagger, el legendario líder de los Rolling Stones, estuvo presente en Miami mientras Inglaterra vencía 2-1 a Noruega en tiempo extra con doblete de Jude Bellingham. Los ingleses están en semifinales. Sigue toda la acción del Mundial 2026 con nosotros.
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Hola, ¿qué tal? Muy buenos días. Te saluda con mucho gusto Claudia Lamore. Qué placer darte la bienvenida a este nuevo concepto. Es la hora del recuerdo. Durante esta hora vamos a viajar con la música a esos momentos que nunca se olvidan, porque todos tenemos una canción que nos recuerda a alguien, un lugar, una etapa muy especial. Y hoy quiero que me acompañes a recordar. Y si te animas, mándame mensajito 956-560-1663. ¿Cuál es esa canción que apenas suena y te cambia el corazón? Es lunes, inicio de semana. Yo soy Claudia Lamore contigo a través de 96.1.

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¿Qué es más difícil, pedir perdón o perdonar? Mándame mensajito 956-560-1663 porque creo que todos tenemos una historia detrás de esa respuesta. Llega José Luis Rodríguez con esto que se llama Culpable Soy en la Hora del Recuerdo a través de 96.1. 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

0: 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Mick Jagger, el legendario líder de los Rolling Stones, estuvo presente en Miami mientras Inglaterra vencía 2-1 a Noruega en tiempo extra con doblete de Jude Bellingham. Los ingleses están en semifinales. Sigue toda la acción del Mundial 2026 con nosotros.
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0: 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Los ingleses están en semifinales. 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

0: no, no, tú no. El chiste.
1: Vamos con los chistes estúpidos. Ahí está el teléfono. 1-855-370-3100. Mi compa el feo.
2: Ay, otra vez, ¿no?
1: Bien preocupado, decía. Ya no puedo más. Ya no.
2: ¿Ya no? Güey. Güey, me ha dado una tos últimamente.
3: Decía, ya no puedo. No.
2: ¿Qué pedo? Ya, ¿sí? Papá, ¿en qué traigo tuberculosis?
1: Dicen, feo, que en los últimos días es cuando la tos te atacara más.
3: ¡Ay, no señales, le digan eso!
2: Señales de que te vas a morir, no. Muchacho.
1: Fíjate que lo que he pensado últimamente, ¿cómo va a ser la forma de tu ataúd, güey? Va a ser así como redonda de arriba por la cabezota.
2: No.
1: Y va a ser como un clavo, güey.
2: No.
3: Va a ser en forma de una gallina.
2: Ya van a... vamos a customizar a los ataúdes. Quiero un ataúd en forma de una morra así, peluda, así como salvaje.
3: El pelo.
2: Ahí métanme. Boca abajo,
1: en forma de una
2: encima
1: peluda
2: de ella.
1: Ajá,
2: de una peluda. Y lo le cierran bien machín y ahí caí con ella.
1: Qué perro.
2: Una mona de hule.
1: Ah,
3: qué bonito.
2: Ah, no, de silicón, silicón.
1: Pues estaba el feo ahí bien agüitadillo.
2: Ah, ¿todavía sigue?
1: Y decía, ya no puedo más. Dijo, maldito orgullo, maldito orgullo. Es más, ya, le voy a hablar. Este orgullo no me deja. Me lo voy a tragar, mi orgullo. Doña Lupe, me fui una cheve, mañana se la pago, ¿qué?
2: Sí. Y sí le decía.
3: ¿Qué creen, chavos?
1: ¿Qué pasó?
3: Que el Papa dijo que se va a modernizar.
1: ¿Ah, sí? ¿Qué va a hacer?
3: Sí, very moderno.
1: ¿Qué va a hacer el Papa?
3: Dice que va a hacer muchos cambios en la iglesia.
1: ¡Órale!
3: Y también en su persona. Como, por ejemplo, va a tener redes sociales. Y la gente le dice, ¿redes sociales? ¿Social media? Y le dijeron, dijo, ¡sí! Porque el hombre con más seguidores es cristiano.
1: Ah, bueno.
3: Pelón, tu chiste ha sido el peor de la historia, sí, y nos reímos por verdad. Compromiso.
1: Sí, es verdad.
3: Entonces, por favor, sonríe.
2: El mío va a estar peor, yo creo.
3: Gracias.
2: Estaba don Telaraño y don Terramicino. Sopeando una donita ahí en el Cofidonas.
1: Oh, sí.
2: Cofidonas, dije.
3: Oh, my God.
2: Y le dice a don Terra: Telaraño, ¿qué pasó en Maizao? Te tengo una pregunta. ¿Te la puedo hacer?
3: Dale.
2: Y también la pregunta. No. Que te puedo hacer la pregunta. Bueno, dale gas. Y dice: ¿Tú sabes por qué el mar es tan amistoso?
3: ¿El mar?
2: ¿Cómo que el mar es tan amistoso? ¿Por qué el mar es tan amistoso? Por tanto, hola. El Cuquimoto se rió.
1: Ahora tenemos a Elías. ¡Hola, Elías!
4: ¿Sí saben por qué al Messi, que ahora que está cometiendo mucha falta, lo están invite a la iglesia para que se arrepienta? ¿Por qué no quiere ir?
3: ¿Por qué?
1: ¿Por qué?
4: Porque no quiere ser cristiano.
1: ¡Ay, no quiere ser cristiano!
3: Tú y yo andamos muy modernos en los chistes.
1: Pero mira, tenemos chiste, a Georgie. Georgie, cuenta tu chiste, estúpido.
2: ¡Ay, quiere ser Georgie! ¡Un nuevo!
1: ¡Venga!
5: ¡Nashville!
1: ¡Puro Nashville! ¿Qué onda, Georgie?
5: ¡Salva la patria, Georgie!
2: Ya le estoy marcando cuántas veces llama al día este güey.
5: ¿Qué traes tú, feo, o qué?
2: No, que cómo que tienes voz bien bonita.
5: No, pues tú eres el menos indicado de echar pleito aquí, güey.
2: Es más, Georgie, ahora que me muera, tú vas a venir a trabajar.
5: No, güey, imagínate cargando el ataúd tuyo con esa cabezota. No,
1: lo vas a tener que subir en las ruedas, güey, en la carreta.
5: Ah, sí, el chiste. Venga. Uy, perdón, pa, discúlpame.
3: No, mi amor, es que aquí si no ya no vas a contar el chiste y yo estoy bien interesada.
5: ¿Ustedes saben cuál es la planta que camina?
3: La planta que camina.
2: Ah, quémasela para que se le quite.
1: Hay unos árboles que creo que en Sudamérica, güey. Y sí caminan,
2: sí,
1: se mueven.
2: Sí, los he visto ya.
1: Pero no me acuerdo cómo se llama, Yori.
5: Se llama la planta de los pies.
2: Qué nuevo ese chiste, no mames.
6: Se vio la cara de estúpido. Sacó, güey.
2: Pero se hizo.
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1: Increíble, chavos. A ver, aunque usted no lo crea, hay mujeres que en una discusión con su pareja se calientan, se enojan, güey. Se ponen bien. Como que se nublan. A lo mejor ya la van perdiendo en la batalla. No hayan por dónde irse.
2: Aquí es lo ganador.
1: Y dicen, ¿sabes qué?
3: Bye.
1: Va, no, avienta,
3: güey. Lárgate, hijo de tu...
1: Presionan el botón rojo, güey. Ya ves, con el Trump debe tener así un botón rojo en su oficina. Ellas también presionan el botón rojo.
3: El nuclear.
1: El botón rojo significa, vámonos ya, que esto truene. Chin marín. Ya, pero aquí gano yo, güey.
3: ¿Y como cuáles
1: aquí
3: son las señales?
1: Gano yo.
3: Para ver si le hago a la Chayo para que lo truene.
1: Espérate, ya.
3: Y me mande a la fregada un día.
1: Es llevarlas, feo, hasta cierto límite. Hasta cierto límite, cierta esquinita donde, como gato acorralado, ya no haya ni para dónde, ni para acá. Y de repente, sacan la llave, güey. Las dos llaves, porque es un botón con dos llaves.
2: Claro.
1: Se abre y se presiona, güey. Así.
2: Pero sí es un gran error que cometemos. Luego nuestro orgullo, nuestro enojo, nos hace decir cosas que no. Y también de vete. Y ya cuando ves, no te vayas, man. Sí.
1: Ya se acabó. Dicen en una discusión, mandan a la fregada a su pareja. Y dicen, al rato regresa.
2: Sí.
1: Al rato regresa con la cola entre las patas.
3: Como perro.
2: Al rato me pide perdón. Claro.
1: Y pasa un día.
3: Ay.
1: Dos días.
2: Ay. Llegaron la una, las dos y las tres.
3: Semanas.
1: Y se dieron las 10 y las 11. Y nada. Y nunca llegó. Y el perdón nunca llegó, güey.
2: No, está bien, chavos.
1: ¿Te pasó algo así, comadre? Mujeres, compadre, a ti también te mandaron a la fregada. Esperaban que volvieras con la cola entre las patas a pedir perdón.
3: ¿Cómo?
1: ¿Pero por qué
3: así?
1: Uno va a pedir perdón?
3: ¿Sabe?
1: A ver, ahí te va el teléfono. 1-855-370-3100.
2: Es una realidad. O sea, y yo creo que eso nos pasa cuando somos inexpertas, cuando empezamos a tener relaciones, cuando somos unos pollitos.
1: Inmaduras.
2: Sí, totalmente. A mí me pasó, digo, de que tal vez jugaba, o sea, llegabas a ese límite de decirle, no, pues si quieres, ya no te quiero ver, terminamos.
3: Lárgate.
2: Para que te dijeran, no terminamos. Y sí, tú, sí, sí. Terminamos.
3: Prueba.
2: Sí, uno es tontería.
1: O sea, ¿quién quiere hacer el drama, pues, ahí?
2: Sí,
1: de la novela.
2: Y luego nos ponemos demasiado drama queens y exageramos. Y,
1: sí.
2: Pero lo importante de eso es aprender y ya cuando estás grande, pues ya no ser ese tipo
3: de persona. No, hay unas que ni aprenden. Y ven así de viejillas, andan queriendo hacer shows así.
2: ¿A poco sí tienes shows?
3: Conozco varias viejas.
1: Ya de señoras.
2: Ya, da pena.
1: Tienes que agarrar la onda, güey.
3: Que se vaya.
1: Porque mira, a veces también pierden a un buen hombre
2: por andar
1: con sus cosas, güey.
2: Por un drama innecesario.
1: Sí.
2: Hay peleas que valen la pena luchar y hay otras que no valen la pena.
1: Bájale dos rayitas.
2: Claro, que si tiran los pantalones, los calzones, los calcetines, mana, recógeselos, no pelees.
1: Sí.
3: Eso les dicen. Que hagan, pero no lo hacen.
1: Tenemos a Gustavo. ¡Hola, Tavo!
4: A ver, ahí les va.
1: Venga.
3: ¡Échale, loco!
4: Yo andaba con una muchacha, ¿verdad?
2: Sí.
4: Estábamos jóvenes, estábamos chavos. Entonces resulta que pues era llevadita y yo le decía, no te lleves porque no te vas a aguantar.
2: Así es.
4: Entonces un día pues ya no la aguanté, me dio una cachetada.
2: ¿Qué?
4: Y se la regresé, pero leve. Yo nada más así, pues leve, jugando, ¿no?
1: Ok.
4: Y me dice, nadie me ha pegado, mi papá me pega, lárgate de mi casa. Y digo, ay, no me salí. Pero pues ya no volví, me vine para acá, para los Estados Unidos, y ella se quedó esperando un año y medio.
3: ¿Qué?
4: Iba diario a la casa de mi papá a ver si yo había llamado, a ver si yo...
3: ¿Preguntó por mí?
4: Y mi jefe me decía, ya ven por esta, porque ya no la aguanto.
2: No, pero qué bueno que terminaron, porque una relación con golpes ya no lleva nada bueno.
4: Sí, entonces molestó y se dio la vuelta y me corrió de su casa, estábamos en su casa. Y le dije, ok, no, pues ahí nos vemos. Me salí, no, pues ya agarré, y como ya tenía planes de venirme para acá, agarré mi vuelo y vámonos, ahí nos vemos. Adiós. Ahí se quedó.
1: No, o sea, no hubo una despedida como tal tampoco.
3: No, oye, sí, de una cachetada de despedida, pues. ¿Cómo no?
2: No.
1: A ver... Paisano, comadre, ¿a ti te pasó así como el Gustavo, como lo que estamos platicando, de que de repente mujeres dicen, ya estuvo esperando que el vato pida perdón y el perdón nunca llegó. Sí. 1-855-370-3100. Ahorita regresamos con tus llamadas, ¿eh?

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2: Pasé muchos años sola, muchos, porque okay. Me quedé con niños y el perro no hizo ni cargo de los niños. ¿Qué? Yo lo saqué adelante.
3: El perro.
4: Ay, ¿verdad? Qué feo se oye.
5: Sí, oye, pues yo, sí, yo, se portó mal, pero...
2: No, el perro, le digo yo.
5: Claro.
6: El hombre honesto, ¿no?
5: El guau guau.
6: Yo le llamaría sí, el señor
3: habló,
6: honesto.
3: Habló con honestidad, claro. Planteó las cosas, dijo, tengo esto, ¿cómo la ves?
5: Que no, sea pues, honesto no significa que sea bueno.
3: Oye. ¿Sí?
2: No, feíto lindo, por ¿sí favor, es? Tú no me vayas a hacer eso, feíto, porque no, yo estoy súper enamorada de ti, feíto.
3: Mi amor, yo no te lo voy a hacer. Yo no te voy a decir que me voy a ir con otra, te la voy a llevar a la casa que iba contigo.
5: Cállate.
3: Bye, bye. Ay, oye, Sonia.
6: ¿Y esta quién es, tu sobrina? No. Es la otra.
3: Ese.
5: Ah, dale. Sí,
3: es ¿tenemos? La amiguita de mi sobrina.
6: Sí. 1-855-370-3100. Ahorita regresamos con tus llamadas, ¿eh?
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6: Aunque usted no lo crea, hay mujeres que la han regado. Dicen, ¿sabes qué? Se acabó. Lárgate. Esperando el perdón. Y el perdón nunca llegó. ¿Te pasó, comadre? ¿Te pasó,
5: ay,
6: compadre?
3: 1-855-370-3100.
6: A ver, tenemos a Max con nosotros. ¡Hola, Max!
15: Hace algunos años atrás, tenía una novia.
5: Sí.
15: Y por juguetona, pues de repente estábamos pues bien como los novios para allá, sentados en la banqueta. Y de repente se le ocurrió decirme que ya no quería nada conmigo, la caraja.
6: Pero espérame, ¿nomás así porque sí o, pues, o por así, qué? Pues,
3: son jueguitos que agarran, güey.
15: Pues, No, pues a veces se les ocurre cosas que uno no espera. Sí. Y pues ella, como estaba joven también, pues a lo mejor quieren jugar y eso, 18, 19 años tenía. Y yo de repente, pues así, terca, le digo, ¿pero por qué? No, pues que ya no quiero nada contigo y que después quiero tiempo y eso. Ah, era chingada, le digo, ¿qué? Okay. Pero en ese tiempo estaba mi hermana ahí en Tepic, Nayarit.
3: Hey.
15: Para los horas.
3: Sí. ¡Cierro!
15: Y pues mi hermana vivía en Tijuana y de ahí pues me había invitado que me fuera para allá y pues no, yo no quería porque tenía pues a ella, a mi novia.
6: La novia,
15: Y yo de repente pues ya cuando me dejó pues ya me fui decepcionado, pues agüitado, pues

0: dije, pues ya tenemos algunos años juntos. Y ya le dije a mi hermano, digo, ¿sabes qué? Así me voy para Tijuana contigo. Y así ese día salí el viernes en la noche, porque fue un viernes en la mañana que me dejó ella y el viernes lo fui con ella.
1: Ay, la torre.
0: Y ya pues iba por Sonora.
1: ¡Ay! El feo. En un camión y pasajero.
0: Y ya pues después me comuniqué con mi hermana ahí en Tepic y ya me dijo que para el otro día, el sábado en la mañana, fue a buscarme con su hermana, que nomás estaba jugando.
1: ¡Qué vieja tanesa!
0: Cuando regresaba. Y al último me enteré que hasta me fue a buscar, que me quería buscar hasta Tijuana, y se fue a La Paz, Baja California, y después fue a Tijuana, pero...
2: ¡Qué pedo, güey!
0: Ella iba y yo venía, y ya nunca nos encontramos.
1: ¡Qué bueno!
2: ¡Qué raro, no, güey!
1: ¡Y qué pirata esa vieja!
0: ¡Perdiste, mija!
2: Sí, de lo que se perdió.
0: Sí, pero son cosas muy, muy duras, muy duras, que a veces dices... Hacen el mal sin mirar a cuál.
1: ¡No! ¡No! Son juegos.
3: No hay que decir cosas que no queremos, mujeres, sí. Porque luego nos andamos arrepintiendo.
1: Yo le voy a decir a Chayo que no quiero nada con ella.
2: Mira, yo creo que...
3: No le digas eso.
1: De tomo ya no hay nada. ¿A qué te refieres?
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13: ¡Dale gas!
3: Oigan, chavos.
1: ¡Hey! ¿Por qué happen?
3: Yo creo que el sueño de toda persona es jubilarse a temprana edad. ¿Por qué?
1: ¿Cómo no?
3: Porque vas a vivir, wow, vas a gozar, vas a tener tu lanita.
2: ¡Qué bonito! Imagínate.
3: Tus hijos, tus nietos, tu pareja, tú solo.
2: O sea, sin hacer nada que estés recibiendo un ingreso.
3: Imagínate, ya.
2: ¡Qué perrón!
3: Poder disfrutar la vida, no vivir para trabajar.
1: Pero no un ingreso normal, un buen ingreso.
2: Bueno, estamos hablando que el ingreso por el gobierno, el mínimo que te puede tocar, estás hablando de unos $3,000, $2,900.
1: ¿Mínimo?
2: Mínimo.
3: Ay,
2: A los 70 años, al parecer, si te retiras, ya te dan $5,200 por
3: ahí. Está bueno, está bueno.
2: ¿A perro? ¿Al mes?
3: ¿Pero qué creen? Que este sueño lo pueden cumplir más jóvenes, chavos.
2: No, hombre, feo, ya se te pasó.
1: Oye, ¿pa qué?
3: Es que por eso dije chavos. Ah, a los jóvenes.
1: Mira el baño mientras
3: hace
1: esta nota y ya me conviene oírla.
7: O sea, nosotros tenemos tiempo todavía, ¿verdad, Pao?
3: Sí, usted más que nadie es el más joven de aquí.
2: Un polluelo que es usted.
3: Fíjese que es una pareja inglesa que logró jubilarse. Ella de 35 y él de 40 años. Gracias a una estrategia ganadora que hicieron. 10 años, ¿se les hace mucho o poco?
2: No, no, pues poquito. 10 años no son nada.
1: Se van bien rápido.
2: 10 años son de volada.
1: Mira, ya este show lleva 13 y parece que fue ayer.
3: Pues, exacto. ¿Qué creen? Les voy a contar lo que hicieron ellos durante 10 años para lograr la jubilación.
2: Ok.
3: No prendían la calefacción en invierno.
1: ¿Qué? Ah, no, ¿qué? No,
2: ah, no, espérame,
3: ellos
2: no,
3: preferían
2: no,
3: utilizar más ropa y bolsas de agua caliente para calentarse.
1: Ay, no.
3: 10 años.
2: No, espérame,
3: 10 inviernos. No solo eso.
1: Nunca fueron al cine.
3: Todos los días llevaban comida preparada de casa.
2: ¿Qué?
3: Nada de restaurantito. No. Nada de vamos a echarnos un pollito. Nada de nada.
2: Una carnita,
3: mira, pelón.
2: Una salida, una hamburguesita.
3: Simplemente con evitarse el comer en otros lugares, ahorraron $53,000 en los 10 años.
1: ¿Nunca fueron a un restaurante?
3: Nunca, feo.
1: ¿Qué?
3: También ellos buscaban cupones de descuento y aprovechaban las promociones que otros desechaban. ¿Han visto estos como programas de que traen un buen de cupones?
2: Mi vieja era cuponera.
3: Cállate.
2: Te lo juro.
1: ¿Pero del Wick, ¿eh?
2: No, bueno, aparte. No, el closet, me lo llenó de champús, de papel de baño.
1: ¿Pero
2: de...
1: a ti para qué champús? ¿Y de qué?
2: ¡Champús
1: de hombre!
2: Es lo que le digo.
1: Era para el otro.
2: Es lo que le digo. ¿Y para qué queremos tanto? Oye, es que si comprabas 20, te regalaban uno.
3: ¿Es en serio?
2: Sí, se hizo cuponera. En un tiempo se hizo cuponera. Sí. Pero sí es un trabajote.
3: No, yo he visto esos hologramas igual.
2: Tenía su folder y ahí guardaba y recortaba y así.
1: Hay que ahorrar.
2: No, pero es que si te ahorras bien cañón.
3: Pues ellos así fueron, cuponeros, como dices tú. Él trabajaba como paisajista y luego ya se metió en el coaching. Pintaba paisajes.
13: ¿Sabes qué será eso?
3: Y luego ella...
1: Yo soy paisanista, pinto paisanos.
7: ¿Tu trabajo eso?
3: Claro, paisajista, pues es un artista.
1: Paisajista. Vende los cuadros.
3: Y ella también, estaba en una empresa financiera. Entonces, con el dinero que sacaban y guardaban, ella lo invertía.
2: Lo invertía.
3: Y 10 años después juntaron $1,000,000, o sea, $1.3 millones.
2: Wow. Ay, no.
3: Y decidieron irse al FIRE, Financial Independence Retire Early.
1: El pelón en un año ha juntado como 30 Fire. Libras, ¿verdad, pelón?
2: ¿Esterlinas?
1: No, de peso.
3: Oye, pero a ver, yo sé que para tener el éxito tienes que tener sacrificios, pero pues mi pregunta es, ¿ustedes vivirían 10 años limitados a muchas cosas que para otra gente es una bendición, o cosas normales como ponerle el aire acondicionado? O sea, imagínate asarte con el calor, congelarte con el frío, solo para jubilarte antes. ¿Aguantarías para 10 años? 1-855-370-3100.
2: Mira, Pau, yo trabajé cuando andaba con mi vieja la sargento en la misma empresa.
3: Sí.
2: Yo trabajé con... Este morrito tenía 18. Yo creo que yo tendría como 19. Éramos de la edad. Lo mismo. Güey, vamos a ir a comer a tal... No, yo no voy.
3: Él decía no.
2: Él decía que no.
3: Sí, sí, sí. ¿Eh?
2: Oye, vamos a juntarnos para una fiesta, pero... No, yo no voy.
3: Sí.
2: El chavo le dio duro a la chamba y trabajaba overtime. Creo que trabajaba 10, 11 horas.
3: Sí.
2: Porque en esa empresa te dejaban chambear las horas que tú quisieras.
1: Para.
2: Y metías overtime y te lo pagaban tiempo y medio el overtime, feo.
1: Ajá.
2: Entonces le daba de noche a mañana. Creo que estuvo como 2 o 3 años. Y de repente, casa pagada.
3: Sí.
1: ¿Qué?
2: O sea, el morrito antes de los 20, 21...
3: Ya tenía su casita.
2: Ya tenía una casa pagada.
3: Es que sí.
2: No debía absolutamente nada cuando... Y cuando yo en ese entonces, pues obviamente, pues sí tenía casita y todo, pero pues la debía toda.
3: ¿La de tu mamá?
2: Sí,
1: pues sí, también.
2: La de mi jefa.
3: Oye, no, justo acaba de salir Gabriel Soto a decir eso. Es un error que tuve, que yo cuando era joven quería despilfarrarme el dinero en tonterías en lugar de ahorrar. Si yo regresara al pasado, me diría, mí mismo, ahorra y no te gastes el dinero en tonterías.
2: Guarda feria, sí.
3: Así es, porque uno se gasta, despilfarra y ya cuando
1: estás
3: viejito ya no. El ir a
1: comer no es tontería, es un lujito, es un treat.
3: Pero hay gente que diario come afuera.
1: Ese es un lujo.
2: Es un lujo, feo.
3: Híjole.
2: Yo me quedé con ganas de una papa cuando era chavo también, por lo ¿Neta? Mismo yo no gastaba.
1: ¿Y traigo una?
2: ¿Mm? A verla.
3: Un papadón.
1: Déjame. Cara de papa.
2: A llamar.
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0: hablando de una bonita pareja que ellos decidieron vivir en la austeridad máxima 10 años. 10 años dijeron, ¿sabes qué? No vamos a... Si hace frío, nos aguantamos, no vamos a prender la calefacción rica. Nel, si hace calor, vamos a la gota gorda, pero no vamos a prender el aire. Nos echamos airecito entre los dos.
1: Si llovía, se usaban la bolsa de la basura en vez
0: claro,
1: de parar.
0: ¡Todo! Restaurantes prohibidos. Oye, ¿de qué vamos a darnos un lujito? No, 10 años, pero se retiraron a los 35 y 40 años. Todo el dinero que ahorraban lo reinvertían. Y así se pudieron retirar. Oh, ¿ustedes han vivido así? Ellos utilizaban que el cupón,
1: por
0: que
1: necesidad,
0: todo lo que podían.
1: ¿Sí?
0: No, pero ¿de qué dices ahorita? A ver, estoy ganando bien, puedo ahorrar este dinero.
1: Pues, ¿cómo?
0: Vivo mi vida hoy o vivo mi vida mañana. ¿Qué prefieren? 1-855-370-3100.
2: A ver, mira, tenemos a Iván con nosotros. Hola, Iván, ¿qué peteo?
3: Sí, muchachos, yo les voy a decir, el tema que están tocando es muy bueno. Yo lo puse en práctica. Yo a los 49 años ya había terminado de pagar mi casa, pero sí, con mi esposa, nada de restaurantes, nada de vacaciones por 20 años.
0: ¿Ni vacaciones?
1: ¿Qué pedo?
2: Oye, ¿cómo llegaron a este acuerdo, Iván? O sea, ¿a quién se le ocurrió?
3: Ah, porque yo le dije a mi esposa, ¿sabes qué? Le dije yo, necesitamos tener nuestra propia casa.
0: Claro.
3: Tenemos que ahorrar mucho, le digo, para tratar de salir lo más pronto que podamos.
2: ¿Y qué te dijo? Mucho. Ok, sí, vamos a ahorrar 100 al mes. No, mucho. Cero restaurantes.
0: Oye, el restaurante está bien, pero las vacaciones, cero, en 20 años, cero, no irte de vacaciones.
2: Cero bolsas de marca. Cero todo,
3: pero
2: Iván.
3: Pelón, eso sí. Yo trabajaba overtime, trabajaba 75 horas a la semana.
2: No, 75. No. Están enfocados.
3: Sí. Cerca de los 49 años, pagamos la casa. Es una casa de dos unidades. Rentamos una y la otra nos queda libre.
0: Y ya la rentan.
2: Bien.
0: Y todo. Oye, ¿valió la pena? ¿Recomiendas vivir así? ¿Sí o no?
1: No creo.
3: Sí. Vale la pena el sacrificio.
1: ¿Cómo no disfrutaron? Imagínate, te da diabetes o te enfermas. Y luego los masajes, no, güey. ¿Cómo masajes?
0: Oye, pero eso sí, te hoy puedes no enfermar más, ¿eh? Y después ya lo disfrutas.
1: Pues sí, te enfermas. De tan...
3: Veo, ahorita vamos a comenzar a ir a los masajes.
1: Lo mejor, la mejor etapa de tu vida. La mejor, güey, te la pasaste trabajando, Berta.
2: No le hace, pero a ver, Iván, pregunta.
0: Los mejores años de tu vida, eso sí.
2: Ahorita que trabajas, ya renunciaste, ¿qué frutos sirvió ese sacrificio?
3: No, yo le dije a mi esposa que 5 años más vamos a trabajar. Tenemos 50 años ahorita los dos.
2: Okay.
3: 5 años más.
2: Sí.
3: Y quede como quede.
2: Sí. Ay. Y luego de repente.
0: Ya. Un año antes, un día antes,
1: nos
0: un día antes.
1: En 5 años.
2: Oye. Y luego la mujer se murió, mi viejo Iván. Venga, es el morrito.
1: Y
0: no, pero no el morrito. Oye, ¿cuántas parejas, no, después de que están trabajando, neta sí fallecen? O se enferman,
1: claro.
0: O les pasa algo crítico. Y dile, también dicen que los mejores años de tu vida son
1: Iván,
0: los 20
1: que nos
0: los 30.
1: Llame el que quede vivo. Dile.
0: No. A ver, hello, Luis, tenemos Arturito, wey, ¿qué onda?
4: Tengo un amigo que así también, y así que el vato. Y poco a poco, primero se compró un car wash, y luego se compró un lote para poner esos... de storage.
1: Sí.
4: Y ahora el vato tiene 12 apartamentos.
0: ¿Qué?
4: Una tienda, un gimnasio.
0: Wow.
4: Y el vato se anda generando como un millón al año.
0: ¡Hala,
2: con los negocios que tiene, Arturo?
4: Con los negocios que tiene. Bien. Y trabaja en el petróleo porque dice que están regalando el dinero y él siempre va a estar ahí para recogerlo.
1: ¡Oh, regalan el dinero!
2: Aparte.
0: O sea, le va bien al muchacho.
2: ¿Está bien? ¿Está perrón? ¿Y está joven,
0: está
2: Arturo?
0: Bien, está
2: ¿O
0: bien.
2: A qué edad se piensa retirar o qué onda? Porque necesidad no tiene.
4: No, necesidad no tiene. Anda como en los 50 años apenas.
0: Muy joven.
1: Está bien, morro.
0: Muy joven,
1: seguro agarra
0: muy
1: morras jóvenes, loco.
2: Bueno, pero es que yo también digo, está bien, vas a tener... Y disfrutarlo a qué horas.
0: Pues porque sí. Es que si para qué tienes, estás lleno de dinero.
1: Pues sí.
0: Y luego no, ya te queda un año de vida.
1: Escogió un jale bien peligroso. Pero... Te agarra un mal viento.
2: Ajá.
1: Con el sulfuro que despide el petróleo.
2: H2S.
1: Esa madre.
2: Se llama así.
1: Y caes.
2: Adiós.
1: Si no hay nadie, no te reviven, chiquito.
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0: ver, chavos, vamos con la trampa. Tenemos con nosotros a Paulina. Dice que le quiere poner la trampa a el novio de su amiga.
1: ¡Qué cara!
0: Que porque ¿por el vato es coquetón.
1: ¡Metiche!
0: Que porque el vato, al parecer, también ya le tiró el perro a ella y no sé qué.
1: Oh my God.
0: Oye, Paulina, vamos a marcarle. ¿Qué pasaría si nos damos cuenta que, pues, sí quiere engañar, ¿no? El novio de tu amiga a tu amiga.
2: No, pues ya ahí se va a dar cuenta mi amiga de que, pues, yo tuve la razón, que no tiene por qué estar molesta conmigo.
0: Ok, bueno, vamos a marcarle al Omar. A ver si nos dice que quiere salir con Grecia o que a lo mejor le es infiel y todo el rollo.
3: ¿Para qué se mete? ¿Para qué se mete? La pajuelona de la Paulina. De seguro, la Paulina le gusta el novio.
4: Hola, disculpe, ¿se encuentra Omar?
5: Sí, con él hablas.
4: Hola, le hablo a Paola Sasso y me dijeron que usted, pues se encarga como de arreglar carros, que tiene algo así. ¿Sí es mecánico usted?
5: Sí, así es, cambiamos aceite y hacemos frenos y cambiamos rotores y todo eso.
4: Ay, perfecto, es que, ¿qué crees? Estoy súper estresada porque se me ponchó una llanta y la verdad, híjole, qué pena, pero soy bien inútil, no sé qué hacer y por eso, pues por eso lo estoy buscando y la verdad me siento muy apenada porque, pues no, tampoco tengo dinero para pagarle. Ahorita ve que la situación está muy difícil, muy complicada, pero no sé si le puedo pagar de otra forma o me puede esperar. ¿Sabe qué? Yo cocino espectacular y yo sé que a los hombres les gusta mucho que les cocinemos. Entonces, si usted me ayuda con la llanta, yo lo invito a mi casa y le cocino su platillo favorito. No sé si pueda venir aquí, le prometo que le va a gustar.
5: Sí, pues la cosa que no hago servicios a domicilio, pero pues puedo hacer una pequeña excepción y siempre y cuando también haya excepción en el horario.
4: Ok, no hay ningún problema. La verdad, para que usted me diga eso, a mí me ayuda mucho. Yo lo espero a la hora que sea. Nada más sí sería que usted tuviera que venir aquí, porque, pues como le comento, pues la llanta está ponchada. Yo le cocino algo rico, lo que quiera, se lo prometo.
5: Ah, disculpe, ¿y usted está, no hay problema con usted? Si voy a las 8, ¿no tiene novio o alguien ahí por ahí?
4: No, hombre, pues si yo estuviera casada, pues yo creo que mi marido me tendría que ayudar, ¿no? No, la verdad, estoy soltera, me acabo de mover aquí a Estados Unidos y por eso necesito, pues, ayuda de un hombre, la verdad. ¿Tú cómo estás? ¿Tú estás casado? ¿Tienes novia? ¿Cómo está tu situación?
5: No, pues yo no tengo ningún problema, pero pues entonces si me mandas una foto tuya y yo te puedo cambiar la llanta.
4: ¡Ay, cómo que una foto! O sea, ¿me está pidiendo una foto de mi cara o cuerpo completo? No entiendo.
5: De cuerpo completo, mi amor, y si es en bikini, pues un poquito mejor.
4: ¡Hala! ¡Ay! ¡Este es un coqueto! Bueno, voy a ver qué tengo ahí en mis redes. Déjeme buscar, pero entonces nos vemos hoy a las 8, ¿verdad? O sea, ya quedamos, cerrado.
5: Bueno, entonces así lo hacemos y si me puedes mandar la foto por WhatsApp o tienes Instagram para seguirte y pues... Oye, mami, ¿no sería posible que me hicieras videollamada para ver también?
4: ¿Qué? ¡Ay! Anda con todo, ya hasta me dio pena. Me ven a las 8 de la noche, o sea, aguánteme tantito.
5: En persona también, pero más tarde a las 8, entonces, ¿quieres que lleve algo para tomar?
2: Ah, sí, así te quería escuchar, eso lo vas a ver, Grecia. Yo ya sabía que
5: no habla.
2: Pero con esto, ahora sí te va a dejar. De que te va a dejar, te va a dejar.
5: ¿Quién eres tú?
0: Mira, carnal, no te está llamando ninguna morra echarte los perros. Somos el show de radio, el bueno, la mala y el feo. Y tenemos a Paulina, la amiga de tu novia, que bueno, te quería poner esto, que es la trampa, carnal.
5: ¿Tú quieres algo conmigo? ¿Por qué quieres que yo tenga problemas con Grecia? ¿Qué onda contigo?
2: No, dime, tú ya me habías echado los perros a mí. Y yo dije a mi amiga, y no me quiso creer. Por eso, por tu culpa, estamos peleadas. Pero ahora sí lo vas a ver, porque te tengo grabadito. Y ella se va a enterar hoy mismo para que te bote para afuera.
5: Entonces déjame con mis broncas.
2: No, eso no se le hace a mi amiga.
5: ¿Tú para qué te metes? O dime la neta, ¿quieres algo conmigo?
2: No, simplemente quiero abrir los ojos a mi amiga de que tú eras un...
5: Sí, tú, Paulina, tú lo que quieres es conmigo y tú sabes que...

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0: ¿Alguna vez te echó el perro el marido, el novio tal vez de una amiga?
1: O el familiar.
0: Sí, el familiar también. ¿Cómo lo manejaste eso? 1-855-370-3100. Mira, comentan por acá, también estamos en vivo en YouTube. MD Night Blue Moon dice, eso es una falta de respeto.
1: Totalmente.
0: Es que también, digo, a veces tan cerca, está cañón. ¿A ti te ha echado el perro el marido, el novio de una amiga, Pau?
1: No, les estaba contando que yo tenía una amiga, que esta amiga y yo éramos así besties. Y ella empezó a andar con un chavo que ella sabía... Que era este chavo era un ojo alegre.
0: Era un coquetón.
1: Tenía ya su fama, todo, le decían vaca.
2: Tenía dinero.
1: Al chavo. Okay. Estaba galanzón, tenía lana, eran todas mías.
0: ¿Era el apellido tal vez?
1: ¿Vaca? No es vaca, el comentarista
0: Andrés
1: no lo va a
0: ganar.
1: Otro chavo, le decían vaca. No estaba gordo. Y estábamos así y de repente este salía y le coqueteaba a todo el mundo. Y un día estábamos en un café, así nunca lo voy a olvidar. Ella estaba al lado de él. Y él por abajo de la mesa me rozaba mi pierna. ¿Eh? Así. Y me decía, como que me hacía cara de, hey, tú y yo.
0: Pero no era
1: yo,
0: accidente, no era accidente de.
1: No, fue una vez, fueron varias veces.
0: ¿Qué?
1: Mi amiga se va al baño y me dice, ¿qué onda? Hay que salir, no sé qué. Le digo, ¿estás loco? Fui con mi amiga y le digo, ¿qué? O sea,

0: que la mujer esté ahí de coqueto ya estando casado o con pareja. Tache.
1: Tenemos a Pepe. Hola, José.
2: No, en el trabajo allá en las fábricas en México. Hey. La amiga de un compa me echó los perros, pero era casada.
1: Ay, ah, no. ¿Cómo?
0: ¿Cómo te tiraba la onda?
2: No, pues ahí llegó a la línea donde estaba trabajando yo. Uh-huh. Y, sí. Y empezó a... El primer día que llegó, luego hubo un flechazo.
3: Uh-huh.
1: Ok.
3: Mirada.
2: Y luego, pero...
1: ¿Tú también te atraía a la chava?
0: Sí, a lo mejor si la ves y te gusta, sí, no sabes si es casado, pues, ¿no?
2: Estaba así como la Pau.
1: ¡Órale!
0: Preciosa.
2: Ajá. Sabrosa. Estaba preciosa.
0: I love you, José.
2: Y pues ni modo, dije, muy mi compa y está casada, pues, no me pude resistir.
3: O sea, ¿qué le da más que yo?
0: ¿Chapulineaste, José? ¿Aplicaste la chapulín?
3: Es que la vieja es de casco ligero.
2: El detalle es que, como te digo, era casada y era amiga del compa, y era hermana del compa.
0: Sí, la del compa.
2: Estaba casada y era amiga.
3: Hermana de tu compa.
1: Hermana de tu compa.
0: Oye, pregunta, ¿ella te dijo que estaba casada o tú ya lo averiguaste después de que pasó la situación íntima?
2: No, a los pocos días le pregunté que si era casada. Hey. De conocerla. Me dijo que sí.
3: Pero que dormían separados.
0: Dormían en diferentes camas.
1: Y eso no te detuvo.
0: Eran roomies.
3: No me da nada.
2: Y eso no me detuvo.
1: No, pues no.
0: Es que si la mujer te abre la puerta, hombre va a llegar hasta pues donde sí, tú lo permitas.
3: Sí, señor.
2: El detalle fue que a las pocas semanas su hermano se entera.
1: Ajá. Tu compa.
2: Y se armó la...
3: ¿Y qué pasó?
0: No puede ser posible.
1: ¿Y luego qué, José? ¿Ahí qué hicieron? O sea...
3: ¿Le debe haber dicho al marido?
1: ¿Te reclamó o qué pasó?
2: Sí, pues me reclamó, dije que no.
1: Ajá.
2: No, ¿cómo crees? Seguramente.
3: Seguramente.
1: ¿Y tú con fotos de su carnal en el celular?
0: Mira.
1: Videos.
2: Pues total, para no hacérselas muy cansadas.
3: Por favor.
2: Él lo enfrentó a ella.
0: ¿Y después?
2: El hermano.
1: Ajá.
2: Y le sacó la sopa.
0: No.
2: Le la obligó a decirle la verdad. Le dije, ¿pero por qué te obligó? La obligó y la sacó de trabajar. ¡Chin!
1: Ay, ay, ay.
0: Y ya te quitaron a tu amorcito.
3: No, qué bueno que el marido no se dio cuenta, si no, sí, te mata, güey.
1: Ahí sí, cuidado.
0: Jesucristo Redentor.
1: Imagínate. No,
3: aunque no tenga la culpa el vato.
1: Mujer casada, cuidado.
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0: Con la hermana de mi ex mujer.
1: Estaba buena. ¿Qué pasó, cuacuaco, entre chismes vida?
2: ¿Puñatas? ¿Para qué? Yo a ella la conocí en... La conocí en el trabajo. Era una joyería que hacíamos cubanza. Y el dueño de la joyería era un tío mío. Pero el tío mío era el marido de la hermana de mi mujer.
1: El marido de la hermana de tu mujer.
2: Donde ella me daba trabajo.
1: Sí.
2: Yo conocí, como todo era ahí en la empresa, ahí en la... Como era general, eso pasó en el país. Era todo general, ahí nos conocíamos, salíamos en moto a hacer las cobranzas y todo, y ella, como ya la jefa, se encargaba de la ruta y se nos trepaba en la moto, se iba a cada ruta con nosotros. Ya, y como yo vivía ahí mismo también, yo era el marido de la hermana. Lo hemos salido y esto, así hablando, salíamos a hacer las cobranzas y todo, y comenzaba el toque. Cada vez que se me montaba atrás, era una agarradera, como íbamos en moto, se me abrazaba. A veces frenaba y me bajaba las manos abajo al por el pantalón.
1: ¡Ala! ¿Si quería agarrar de dónde?
3: No, es que sentía que se iba. Dijo, necesito agarrarme.
2: Claro, y yo le decía, uy, ¿qué pasó?
3: Hey.
2: Y me dice, no, que frenaste muy feo. Le digo, ay, no.
3: Hey.
2: Y yo le digo, mira, ahí manejando, como teníamos así, había tiempo para manejar. Y yo le digo, mira la pena, yo soy hombre, le digo. Ya, y yo ya veo tus intenciones, le digo. Yo ya las veo, le digo. Pero el error mío era que la pareja de él era mi tío.
4: ¿Y el dueño de la joyería?
2: Sí, era mi tío. ¿Y qué es lo que pasó? A lo que vamos ahí nos hemos metido en un hotel. En lo que hemos metido en ese hotel, el jefe me ha todos los días y se me ha venido mi tío en la cabeza.
1: Ok. ¿Y no pudiste?
2: Y quedé mal en la primera vez. Esa mujer me trató de mal. Escúchame, me trató de marico. Me trató de que yo era un poco hombre y todo, que no le había servido. Quedamos así mismo, como tocó la misma ruta.
3: ¿Qué dijo?
2: Seguimos al otro día. Ajá. Al otro día seguimos. Y yo le digo, mira, ¿sabes qué? Discúlpame. Ya no me importó mi tío, no me importó el trabajo, no me importó nada. Ya me preocupé, fue yo por hombre. Le fui a pegar una pared.
1: ¡Ay, cálmate! ¡Horario familiar!
3: No. Deja tú eso, se me antoja.
1: Cállate.
3: Ya quiero que yo ni me pase también en la moto.
1: Y que pase por puro bache.
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4: ¡Qué chido! Lograr sueños en esta perra vida, la neta, y decir, oye, yo me compré esto, me compré el otro, y lo empiezas a disfrutar, a dar la vuelta por donde,
1: ¿sí?,
4: por donde tienes que enseñarlo, porque hay muchos lugares donde se acepta todo ese tipo de presumidos.
1: Pero tú te sientes también, yo he visto estas personas que tienen mucha lana en su carrazo, y pasan por áreas donde también se sienten tranquilos de que no los vayan a bajar.
3: A ver, pero ¿por qué presumido, feo? Si tú tienes la posibilidad, espérame, como tú dices, fue tu
4: presumir,
3: sueño.
4: Claro.
3: Pero ¿por qué le dices así?
4: Yo pienso que
3: fue tu sueño y te lo pudiste dar y manejarlo. ¿Por qué dices presumir? Es usarlo, no traerlo.
4: No, yo pienso que es presumir y enseñar a la gente que tienes logros en la vida, yo qué sé.
1: Sí.
4: Porque le gusta presumir, que está chido.
1: Sí.
4: Yo lo veo bien andar presumiendo. ¿Qué es presumir?
3: Sí.
4: ¿Qué es presumir? Define la palabra.
3: Lo que pasa es que presumir, siento yo que es una palabra negativa, güey.
4: No, ¿por qué?
3: Porque, por ejemplo, si tú tienes, o sea, tu sueño, no sé, fue traer unos, como yo en México, güey, era traer unos tenis de marca. Traer unos, no sé, unos Jordans, por ejemplo.
1: Ay, los Jordans,
3: entonces,
1: los rojos también.
3: Llegas a los United, trabajas duro, ahorras, no sé qué, te los puedes dar. ¿Ya eres un presumido?
4: No, yo estoy hablando
3: de
1: presumir. Yo creo que lo que dice el feo
4: para
1: es que
4: mí,
1: hay ciertas personas
4: lugares y,
1: que tienen sus cosas y pasan por ciertas áreas y pasan
4: si a mí
1: para
4: me
1: que
4: dices,
1: los vean.
4: Si yo me consigo el avión que me gustaría tener un día de mi perra vida, voy y lo presumo, porque es lo que sea. ¡Ay, qué chido!
1: Aquí afuera de la estación va a estar pilotando.
3: Va a estrellar contra el edificio aquí.
4: Vas y lo presumes a los lugares donde se presumen.
3: ¿Cómo se presume un avión?
4: ¿Vas a los shows de aviones, a los gathering de aviones? ¿Nunca has ido a un lugar donde, donde se juntan así como muchos carros de lujo y todo eso?
1: Sí, sí, sí. Vamos a pasar por abajo, de tu, por arriba de tu casa para que tú digas, ¡el avión!
4: Allá,
1: ¡el avión!
4: Allá va el feo.
1: ¡El avión!
4: Hay un lugar en Texas.
3: Le va a poner una bandera que... Soy el feo, es mi avión.
1: Pero fierro, pariente.
4: No, hay un lugar en Texas donde van y enseñan sus avionetas.
1: Sí.
4: Dicen, no, yo tengo el Piper, yo tengo este. Y bien bonitos, pero salen como 380 mil dólares.
1: Oye, subes una foto y la pones en tus redes sociales.
4: Oh, ¿no? Sí, también. Sí, una vez presumí una avioneta que me prestaron, en el que volamos, ¿te acuerdas?
3: Ajá.
4: Que te llevé a volar una vez.
3: Sí.
4: Y bien chido, se siente bien a toda madre.
1: Claro.
4: Pues a este vato se le ocurre ir a un lugar donde hay mucha gente caminando.
1: Sí.
4: Y creo que es en Las Vegas. Y le meten la pata a los carros.
1: Sí.
4: Y anda presumiendo, pues, su logrito y la fregada. A lo mejor es un logro mínimo para él, porque va a ser un vato rico. Porque dice el pelón que cuestan como 300 mil.
3: A ver, déjame te busco.
1: Están carísimos, los McLaren están carísimos. Luis Miguel tiene un McLaren. McLaren. No manches, están caros.
3: Un McLaren dice que sí es como de 175 mil dólares hasta 325.
1: Pero hay McLarens que son como así como las mamaban y eso, no. Pero este carro que trae él es un deportivo.
3: Sí,
1: o sea, es un carro si
4: la puerta para arriba.
3: McLaren Spider, tal vez unos 300 mil dólares, ponle.
4: Mira, tenemos el video ahí en YouTube para que lo watchen. Y llega un vato, no sé por qué, pero trae un vaso de agua y se lo avienta hacia el que va manejando.
1: Cállale a YouTube para que
4: pero
1: lo vea.
3: ¿Pero por qué, güey? ¿Por qué?
4: Sabe, envidia, yo creo.
3: Y luego se bajan a como que a pelear.
4: Se baja el que va pasajero, está más alto que el que avienta el agua.
3: Ajá.
4: Y mejor se mete y dice, ¿para qué voy a...? ¿Quién tiene más que perder ahí? El del dueño del carro. Irá otra vez.
1: Sí, o sea, como que le lanzan el agua.
4: Eso? Sí.
1: El copiloto se baja. Yeah. El chavo que lo quiere golpear.
4: Y no sé. No,
1: y se regresa al auto. ¿Qué me parece la decisión más
4: bajarte?
1: Acertada.
3: Ahora, parece.
4: No, está bien que el vato diga, ¿sabes qué? Pierdo más yo que tú.
1: Claro, no pelearse. ¿Cuántas personas han perdido la vida en peleas de carros?
4: Yo conozco uno.
3: Oye, bueno, ahora parece, obviamente están en Times Square,
1: Nueva York.
3: Sí. Ahora, también a lo mejor el carro es rentado.
1: Y le volvió a echar agua.
4: Pues sí, quién sabe si ha rentado o no, pero...
3: Lo puede rentar el carrito.
4: Pero qué gacho que haya gente así, digo... está bien darte la vuelta en tu carro, yo qué sé si presumes o no, pero que no haya gente así, hater, que este se cree más que yo.
1: No, lo que preocupa es que luego muchas veces estas actitudes que de gente que está borracha o envidiosa, lo que tú quieras, el adjetivo que le queramos poner, crea y hace que familias se peleen, que haya muertos, que haya hospitalizados, porque estos dos se pueden bajar contra él y le dan en tuta la Madonna. Hay mucha gente y se pueden meter todos y hacer una campal.
4: Pau, un conocido mío perdió la vida por esa madre.
1: Sí.
4: Por reaccionar a un pleito que no debía de haber ocurrido.
1: Claro.
4: No debería de haber ocurrido este pleito. Y el vato perdió la vida.
3: No,
4: bien, bien.
1: Sí, es que hay muchos que se pelean. Pues el Pablo Lyle, este actor, que ese se bajó, también, se enojó, se le cerró el señor. Que tú qué, que no sé qué, le dio un golpe y lo mató.
3: Sí,
1: un
3: eso
1: golpe.
3: Fue como road rage, más que nada, ¿no?
1: Sí, pues aquí también que...
4: Es como rage.
1: Vas pasando y alguien te lanza algo o te avientan un bate. Pues tú dices, ey, ¿qué te hice, no? Reaccionas.
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0: ¿Sabías tú que el verdadero éxito comienza en la mente? A lo que tú le llames éxito. Éxito en el amor, éxito en los negocios, éxito en tener paz en mi corazón. Empieza primero en la mente, con un pensamiento. Miedo siempre es la antesala del éxito. Miedo va a existir. ¿Lo hago o no lo hago? ¿Me arriesgo o no me arriesgo? ¿Invierto o no invierto? ¿Le digo que sí o le digo que mejor nos demos más tiempo? El miedo va a estar presente, pero acuérdate que hay dos tipos de miedo, el que me paraliza y el que me impulsa. Así te doy la bienvenida por el placer de vivir, porque el día de hoy el verdadero éxito comienza en la mente. Es el tema estelar, pero además, últimamente yo no sé qué está pasando, si la gente está extrañando lo que tenía, si está valorando probablemente lo que tenía, o está buscando recoger migajas de lo que tenía, porque pues de todo hay. ¿Vuelvo o no vuelvo con esa persona con la que hubo algo? Clarito te lo voy a contestar el día de hoy. Y si tienes una amiga, un amigo que lo está viviendo, que te lo platicó, que como que está dudando, y pues amiga, date cuenta, porque a veces no te das cuenta.
1: Hermana, date cuenta.
0: Pues no se da cuenta la hermana. Entonces, a ver, hay situaciones que te dicen no vuelvas por ningún motivo, y hay otras que te pueden dar luz verde de volverlo a intentar, porque a veces terminaron la amistad o la relación por una tontería o por algo de los puntos que te voy a decir aquí, donde sí vale la pena luchar y si hay una segunda vuelta. También Gaby Pérez Islas, como tanatóloga, te va a decir en su nota al finalizar el programa qué opina ella como tanatóloga con las segundas vueltas. Te quedas con nosotros en El Placer de Vivir. Va a estar interesantísimo, pero antes, pues ya sabes que se está convirtiendo en hábito. Una breve reflexión para que medites el día de hoy sobre esto. Probablemente tiene que ver contigo, probablemente no. Hay personas que conocen todos tus errores, pero muy pocos conocen tus esfuerzos. Ven los resultados, pero no las noches difíciles, ni las batallas silenciosas. Por eso es tan difícil juzgar desde afuera. Y como hay gente que le encanta andar viendo lo que haces, lo que no haces, lo que debiste haber hecho o no debiste haber hecho. Y sí, por ser así y por estar escuchando eso, puede llegar a ser frustrante, porque no siempre se reciben reconocimientos por tus intentos. Pero recuerda algo, tu esfuerzo sigue teniendo valor aunque nadie lo vea. Por eso me despido con esta frase: no necesitas aplausos para que tu avance sea real. Así o más claro. Te quedas conmigo en El Placer de Vivir. Te prometo un programa ameno, divertido, constructivo, pero también te prometo que antes de que termine el programa vas a decir: oye, qué bueno que escuché a César. Mira, me hacía falta escuchar esto. ¿Segundas oportunidades vale la pena? Y dos, el éxito comienza con tu mente. ¿Quieres platicar conmigo? Más 52 8128 610 170. Iniciamos.

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0: ver, pregunta matona, ¿volverías con tu ex? Depende. ¿Volverías con esa persona que... ay, es que dices... la sigo extrañando. A ver, ¿la extrañas? ¿O era costumbre? No es lo mismo el amor que la costumbre. ¿O extrañas? ¿Extrañas? Ya, quita eso, por favor, Cesarín. A ver, señales de que vale la pena intentarlo. A ver, pele oreja. Si no vienen estas señales, ni le busque ya, ¿eh? La causa de la separación fue circunstancial y no por falta de amor o respeto, porque a veces el momento era incorrecto, había distancia, inmadurez de tu parte, de la mía, fueron celos excesivos, pero no hubo faltas de respeto, no hubo faltas de amor. Probablemente no tuvimos madurez para enfrentar una circunstancia que vivimos. Bueno, primer foco verde que probablemente... te puede dar el camino para decir, pues sí, vamos a intentarlo otra vez. Segunda, ambos reconocen sus errores sin andar justificando y culpándote constantemente. Es que fuiste tú. No, reconozco de mi parte esto. En esto me equivoqué. Y lo sigue ella o él. Yo también reconozco que me equivoqué en esto. ¡Ay, qué bonito es eso! Eso hasta puede llegar a unir más la relación. Pero si cada quien sigue con la cantaleta de que el único responsable fuiste tú, es muy probable que la historia se repita. Tercer punto. Tú ves que hay cambios comprobables, no promesas, no rollo. Las palabras enamoran, pero los hechos transforman. Aquí la situación, aquí están los pelos de la burra en la mano de que has cambiado mucho. Mira, aquí están los hechos, no nada más palabras. Amor, te juro que ya cambié, mi amor, te lo juro que ya no vuelve a pasar. Ya no son palabras, tú ya lo viste. Lo importante no es lo que promete, sino lo que ya demuestra. Penúltimo, la relación aportada que teníamos, la relación que teníamos tú y yo, aportaba más paz que sufrimiento. O sea, si no la pasábamos muy a gusto. ¿En qué momento nos separamos? Oye, era puro sufrimiento. Si predominaban las faltas de respeto, las faltas de admiración y de confianza, no era por ahí, ¿eh? No era por ahí. Y la última. Ambos quieren volver por convicción y no por necesidad. No es lo mismo decir te extraño que decir quiero construir una vida contigo. Cuidadito. Y una señal de alerta muy importante. Ahora sí, vamos con los no, ni se te ocurra. ¿Lista? ¿Listo? Terminaron por violencia. Y manipulación. No. Humillaciones constantes. No es de ahí. Infidelidades repetidas. No eres de ahí. Pérdida total de la confianza. Otra vez el ruido. No eres de ahí. Volver suele ser mucho más difícil cuando existen esas cosas, ese tipo de actitudes. Y te dejo una frase matona, pero bien matona. No vuelvas con quien te promete cambiar, vuelve únicamente con quien ya cambió. ¡Sas! ¿Así o más claro?
1: ¡Apóyame, manito!
0: Pues te estoy apoyando, pero el problema es eso, que tú lo pones de tu parte. Ah, pero... ahí estás, con que... es que sí vale la pena, es que yo creo que ya cambió, es que yo me imagino que... no, me imagino más palomas. Por favor, ten en mente lo que te acabo de compartir, porque te aseguro que te puede llegar a cambiar tu forma de ver la vida. Y ahora sí, puedes tomar la decisión más claramente, basado en esto. Ándale, envíale esto, porque también lo voy a subir a mis redes sociales. Envíaselo a la gente que sabe, que anda diciéndote, pues no sé, amiga, ¿tú qué piensas? Pues no sé, amigo, es que yo sí siento, yo me imagino que ya cambió. No se imagine cosas. Ahí te lo dije clarito. Los 5 puntos de cuando, pues, se visualiza que probablemente vale la pena luchar una segunda vuelta. Si no, ni le muevas. Esto es Por el Placer de Vivir. Me encanta compartir contigo este programa. Más 52-81-28-610-170. ¿Quieres platicar conmigo? A mí me encanta platicar con la gente, con mi público. Y si quieres también nada más enviarme nota de voz y decirme dónde estás escuchándome y decir tu nombre, pues te vas a escuchar al aire. Una pausa. Sí. 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Una pausa, ahorita volvemos. Esto es Por el Placer de Vivir Internacional.
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0: El verdadero éxito comienza con tus pensamientos. Yo sí creo en eso. ¿Tú crees que te va a ir bien? Te va bien. ¿Crees que te va a ir mal? Te va a ir mal. Hay gente que se compara con los demás y por andarse comparando se le va el éxito. La autora de este libro, No Vendes Comida, Vendes Emociones, Lupita Arias, amiga mía que quiero tanto, está hoy aquí en El Placer de Vivir. Y pues ella empezó, dice que se la cree al 100%. Que el éxito comienza en la mente. ¿Por qué, Lupita?
1: Escucho a muchas personas, a muchos restauranteros, dueños de restaurante, y es algo común que me dicen, es que el de al lado lo hace de esta manera y hacen una copia. Al momento de yo trabajar su marca y su ADN y su personalidad,
0: como coach, porque tú eres coach. Como coach
1: es muy complicado, porque se quieren ir a lo típico que ven todo el tiempo. Es que si eres de hamburguesas, todas las hamburguesas son de ese color y todas hacen así y así funciona. Y me cuesta trabajo sacarlos de ahí hasta que entienden que el diferenciador es lo más importante y ser único es lo más importante.
0: ¿Qué sientes? ¿Una zona de confort también?
1: Claro.
0: ¿O es querer imitar?
1: Porque miedo, sí, porque miedo también.
0: Miedo. Miedo. Porque es como a él le funcionó, a mí me va a funcionar. Exacto. Y miedo al miedo. A la mente le gusta lo conocido, Lupita.
1: Sí. Miedo al fracaso, miedo a que, es que si no me funciona, si lo hago así. Hay muchas historias de chefs que realmente tenían miedo el que no les fuera a funcionar y no fueron reales con ellos mismos. Y al momento de descubrir su realidad y su esencia y su presencia, entonces fueron muy exitosos. De hecho, me recuerda un restaurancito de chilaquiles que abrieron en la esquina de La Selecta y me decían, ya te pusieron la competencia. Y yo de que, ¿pero por qué? O sea, pues para todos sale el sol, dice mi mamá. Para todos sale el sol. Aunque venda yo chilaquiles y él venda chilaquiles, yo los vendo de otra manera diferente. Y mi personalidad es la que va a vender y esa es la persona que voy a traer. Y seguramente,
0: hasta en la cazuelita que lo sirves, que es diferente.
1: Claro, claro.
0: ¿Influye eso?
1: Claro que influye. Realmente algo que yo quiero dejar es, César, es que a veces el decir es que no tengo dinero, es que el vecino hace eso, yo también lo tengo que hacer, es que no tengo dinero para capacitar a mi gente, y estos miedos que la abundan en la gente no los hace superarse. Entonces, a mí en lo personal, el tener la seguridad, el dejar de tener miedo, porque no lo voy a negar, César, yo también lo dije. Yo también dije todas esas frases, todas esas palabras, y me di cuenta que era un grave error. Un grave error en ponerme en comparación con otros restaurantes que tenían éxito. Y me empecé a enfocar en mí, en nosotros, en el restaurante, en nuestra esencia. No qué hacen los demás, sino qué voy a hacer yo para los demás.
0: ¿Sabes de qué me estaba acordando, Lupita Arias? De los diseñadores de moda. Ajá. A ver, de repente un diseñador de moda se le ocurrió que las solapas, estas cosas, ¿cómo se llaman? Las de las camisas, solapa. Las solapas deben de ser más grandes. Otro dijo que deben de ser chiquitas. Ajá. Y tuvieron éxito. Otros dijeron que los estampados vienen esta temporada y de repente viene otra cosa. Pues es gente que se arriesga.
1: Gente arriesgada. Como dicen, el que no arriesga no gana.
0: Pues sí, pero hay gente que no le gusta arriesgar por el miedo que dijiste.
1: La zona de confort.
0: Dos tipos de miedo. El que te impulsa y el que te paraliza. ¿Cuál prefieres?
1: El que me impulsa. Siempre. Yo lo hago mi amigo. El miedo tiene que ser tu amigo, lo tienes que saber manejar, es la emoción también. Tengo miedo al éxito, ¿qué tiene? Yo voy con todo,
0: ¿no? El miedo paraliza.
1: El miedo paraliza.
0: ¿Con qué te despides? ¿Qué recomendación quieres decirle a la gente?
1: Yo quiero decirle a la gente que deje de pensar en el que no se puede, que piense en el sí puedo, cómo le hago, que se enfoquen en ellos mismos, que se dejen de decir es que sí y es que sí. Siempre piensa en el cómo.
0: El que sí, si me pasa esto, si me pasa esto otro.
1: Si me pasa el otro y que si no me alcance y que si la capacidad. No, señores, la verdad es que es importante que veas el cómo sí lo vas a lograr. Deja de enfocarte en los demás y enfócate en ti.
0: En lugar de, y cuando pasen las cosas como no las planeaste, que te han pasado a ti, Lupita, que eres exitosísima restaurantera, ¿qué haces?
1: Fíjate, algo que me gusta hacer mucho es cuando pasa algo, porque pasa, cuando pasa algo, no me enfoco en el problema, me enfoco en cómo resolverlo. Simplemente es como que, a ver, ¿cómo le voy a hacer? Y sobre todo, ¿qué aprendo de eso para mejorarlo? Para mejorar mis procesos, para poner candados, decir, ¿qué fue lo que yo me faltó, lo que yo puedo hacer mejor, porque la próxima vez no me puede pasar.
0: No, claro. Aprendí la lección.
1: Aprendí la lección.
0: Lupita Arias Coach, así la encuentras.
1: ¿Así? Coach. Lupita Arias Coach en todas mis redes sociales y lupitaarias.com en mi página web.
0: Y le recomiendo su libro No Vendes Comida. Ella es Lupita Arias. Una pausa. Ahorita volvemos.

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0: Doctor César Lozano, encantadísima de saludarle a usted y a su equipo. Y desde Viña del Mar, Chile, le envío un abrazo grande, lleno de muchas bendiciones.
1: Buen día. Ahorita estoy escuchando su programa Por el Placer de Vivir, de aquí de Venezuela. Mi nombre es Yusmila, y me gusta mucho su programación, pues.
2: Buenos días, doctor. Mi nombre es Jenny. Le mando muchos saludos desde Roma, Italia. Muchas bendiciones para todos ustedes. Gracias.
3: Ah, qué mensajes. Yo no volvería con mi ex porque me recuerda una frase matona tuya, me dijeron. Pero no me acuerdo cómo va, que es como usar los mismos calzones. A ver, que volver con quien te maltrató es como usar la misma ropa, la misma ropa del día de los días anteriores, pero varias veces. Ahí la traes, pero vas a sentir incomodidad. Así era. Viña del Mar, Chile, saludos a Venezuela, también Yusmila y también a Roma, Italia. Jenny, gracias por escucharme en tan bello lugar, Roma, me encanta. Les recuerdo a mi gente querida de San Luis Potosí que voy a estar con ustedes. Ya en 3 días estoy con ustedes, 4 días. Este próximo viernes, Mujeres Difíciles, Hombres Complicados. 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Amigas, amigos de Lima, Perú, nos vemos este sábado 25 de julio en la Feria Internacional del Libro de Lima, Perú. Y el 5 de agosto, Guayaquil. Estamos en Guayaquil, Ecuador, Teatro Sánchez Aguilar, cómo tratar con gente difícil e insoportable. Vamos con mi querida tanatóloga Gaby Pérez Islas. Gaby, ¿tú qué piensas de las segundas, amor de segunda vuelta? A ver, vamos a ver qué piensa la tanatóloga.
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5: Gracias, doctor. Encantada de saludarlos aquí por el placer de comprender la vida. Hoy vamos a hablar del amor de segunda vuelta. Y no es de segunda mano, porque no es chafa ni es algo ya usado. Es una segunda oportunidad de amar. Y ese amor es muy valioso porque creo que es un amor con los ojos abiertos. Seamos honestos, la primera vez que nos casamos o nos comprometimos, estábamos bien jovencitos y no habíamos leído la letra pequeña del contrato. Hoy, después a lo mejor de una ruptura amorosa, de una separación, sabemos perfecto lo que es la convivencia, sabemos que nadie puede estar feliz y contento 24/7. Y si decidimos, aún a pesar de eso, darnos una segunda oportunidad, creo que es muy válido y está triunfando el amor. Yo sí creo en las segundas oportunidades para el corazón, y cuando veo esos nuevos matrimonios en los que se unen tus hijos, mis hijos, y a lo mejor hasta hay unos nuevos hijos, estas familias extendidas de hoy en día que antes hubieran parecido tan extrañas, hoy me parecen un acierto. Acuérdense que no es un fracaso divorciarse, es un fracaso quedarse en un mal matrimonio. Así que piénsenlo, porque no podemos quedarnos por el miedo al cambio, por el miedo al qué dirán, por el miedo al cómo voy a sacar dinero. Quedarte en una relación por miedo es quedarte por la razón equivocada. Que siempre la motivación para lo que hagas sea el amor, y eso te garantizará mejores caminos, mejor actitud y felicidad, porque créanme, soy tanatóloga y la vida, dure lo que dure, es muy corta. Así que hay que disfrutarla. Sí al amor, por supuesto que sí. Y bueno, ya saben que si quieren leer sobre el amor, lean mi libro, La niña a la que se le vino el mundo encima. 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Bendiciones y nos escuchamos muy pronto.
3: Pues claro, ahí está. Decidimos darnos una segunda oportunidad, pues siempre y cuando esté triunfando el amor. Ay, y no bonito. El ego. Pues muy bonito, amiga. Esto fue Por el Placer de Vivir Internacional. A nombre de todos los que hacemos posible este programa, te decimos muchas gracias. Tenemos una cita el día de mañana. Recuerda, el problema más grave no es lo que te pasa, es cómo reaccionas a eso que te pasa. Ánimo, hasta mañana.

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1: Bueno, pues señores, así como existe corazoncito para la música regional mexicana, también existe el corazoncito para la gente que le gusta el rock. ¿Cuál es tu banda de rock favorita, amigos? Vamos a platicarlo aquí en el Freeway Show.
2: De hecho, mucha gente que le gusta la banda, el norteño y todo el rollo, también tiene su parte rockera, gordo.
1: Claro, por supuesto que sí. Qué bueno que les guste el rock también acá.
2: Por ejemplo,
1: el norteño, que les guste la banda también acá.
2: El rock de Pancho es este.
1: ¿Cuál es mi rock? A ver.
2: Enrique Guzmán.
3: Yo me sé la versión Elvis Presley.
2: Oh, sí, esta era de Elvis Presley, pero también Enrique Guzmán en México, mira.
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1: Pues sí me gusta, pero fíjate que comprara un CD de ellos o que comprara música de ellos así, no.
2: ¿No?
1: Pero sí me gusta.
2: Pero, sí.
1: O sea, ejemplo, no lo cambio por una banda del recodo, pues
2: pero,
1: vaya.
2: Pero vamos a hablar de
1: pero
2: rock.
1: Pero sí me gusta.
2: ¿Cuáles son tus grupos favoritos de rock? Así.
1: Pues mira, yo soy muy sencillo en ese aspecto, porque en el rancho no éramos muchos de acá de rock, éramos más de música, de banda, de mariachi,
2: por
1: de
2: eso,
1: norteño.
2: Por eso, ya sé que en el rancho eran de norteño, pero ¿cuáles de rock te gustan?
1: Pues mira, es un poco más pop rock, me voy con Maná.
2: Oh, Maná, muy
1: Maná,
2: bien.
1: Pues,
3: vale. Porque se vale,
1: porque
3: vale,
1: vale,
3: me vale todo.
1: Me vale gorro. Sí, sí. Maná puede ser. Me gustó en algún momento también Aterciopelados. ¿Cómo se llama?
2: Los Aterciopelados. Aterciopelados, muy
1: Aterciopelados.
2: Chido. ¿Cómo no?
1: Me gustó Luis Hernández, que tuvo Caifanes. Y luego tuvo.
3: Sí.
1: ¿Qué otro? ¿Jaguares? Jaguares.
3: Sí.
2: Ándale, los Jaguares.
1: Ándale.
2: Soda Stereo, gordo.
1: Soda Stereo. Oh, fíjate que sí me gustó. No compraba su música, pero
3: Café
1: sí me
3: Cuba.
1: Gusta.
3: Ajá.
1: O sea, si me pones acá una de Soda Stereo, luego me pones una de Vicente Fernández, compro el de Vicente Fernández.
2: Por eso, pero no te estamos preguntando si compras uno de Vicente
1: bueno,
2: o no. Te estamos preguntando
1: bueno,
2: cuál
1: pues, sí me
2: que
1: gusta,
2: de rock
1: pues.
2: Te gusta.
1: Sí, sí,
2: no
1: algunas.
2: Contigo.
1: Algunas, no todas. Tampoco es que me ponga a pistear con una acá de rock.
2: Ya sabemos, güey. Ay, no, de veras ¿verdad? Contigo. Ay, no.
1: O sea, no a voy ver. A poner ahí en mi casa todo volumen una de estas.
2: ¿Una del Tri de México?
1: Sí, del señor Alex Lora.
2: Ándale, estoy esperando mi camión en la terminal de la ADO.
1: Ándale, ¿cómo que no?
2: Café Tacuba, muy bien.
3: Sí. Lobo en París también.
2: Ándale.
1: Lobo en París. ¿Quién canta la de Lobo en París?
3: La Unión.
1: ¿La Unión de quién?
2: La Unión.
3: Así se llama.
2: Oh. La atención.
3: Así se llama. Ay, no. Hombres G.
1: Yo pensé que la Unión era un pueblo o algo así.
3: Oh, my God.
1: ¿Cuál es tu banda de rock favorita, Morris?
2: Pues Soda Stereo, la verdad.
1: Soda Stereo
2: también en inglés. Yo creo que Guns N' Roses.
1: O sea, que le hace el feo a las demás bandas de rock allá en México.
2: No.
1: Entonces.
2: También Enanitos Verdes me gusta.
1: Ah, sí,
2: de
1: muy
2: México,
1: bueno.
2: Café Tacuba. Sí. Obviamente, de España, Héroes del Silencio también.
1: La de Enanitos Verdes es la que cantaba Sufre, devuélveme a mi chica.
2: Esa no. Hombres que gordo.
1: Ah, hombres que. Perdón, oye, pues.
3: Pero
1: Zaira, ¿cuál es tu banda de rock favorita?
3: ¿En inglés o en español?
1: En la que quieras.
3: Bueno, me gusta la de Esas son puras mentiras.
2: Esa noche yo no andaba ahí.
3: Los Amigos Invisibles.
2: Andale.
3: Maná es uno de mis favoritos. Ya en inglés era Green Day, era AC/DC, también Los Killers.
1: ¿Y si dice que sí o qué dijiste?
3: No, AC/DC.
1: También. Yo pensé que si dice que sí, dije yo.
3: También,
1: ¿sí, quién, okay?
3: No. También The Killers y Queen es también The Rock. So Queen también.
1: Ah, la de Freddie Cooper.
3: Sí, la de Freddie Mercury, no Freddie Cooper.
2: Mira, este es AC/DC.
3: Mira.
2: Hoy.
1: Pues que me vuelve loco, pues no, ¿verdad?
3: ¡Mueve las greñas!
2: Oye, que van a hacer
3: no
2: su
3: tienes.
2: Última gira y todo el rollo.
1: Sí. De mí no van a comer, Morris. Aquí.
2: Pues ya sabemos, gordo.
3: Pancho está bien perdido ahorita.
1: Pero está bien, sí, está bien acá.
2: Pero,
1: ponme
2: que quede claro, Pancho no va a comprar su música.
1: Ponme una de Pepe Aguilar, acá ponme una que de Alejandro Fernández también acá.
3: Ya sabemos.
2: Pero que quede claro, Pancho no van a comer de él.
3: No.
2: Que quede claro.
3: No,
1: fíjate que
3: okay.
1: Maná sí fui a, pagué por ir a mirar muchos conciertos de Maná.
2: No, de gratis, güey, siempre
1: de Maná.
2: En la radio.
1: No,
2: siempre
1: no, no, no,
2: antes, gratis aquí,
1: no, antes de que trabajara en la radio.
3: Mira, tengo que decir algo y que la gente escuche, porque nosotros tres fuimos a un concierto juntos de rock en español no hace mucho también.
1: Bueno, me llevaron, Zayda, a mí.
3: No, tú te apuntaste, mijo. Tú te apuntaste.
1: Bueno, a ver, amigos rockeros, que amigos que les gusta también la música regional mexicana, ¿también tienes alma rockera? ¿Cuál es tu banda favorita? Márcanos aquí en cabina en el 1-844-370-4839, amigos.
2: Pero no vas a comprar ningún disco, ¿verdad?
1: No, he comprado
2: uno. Que quede claro.
1: ¡Ah, la ley! ¡Sí me gustaba!
2: ¡La ley!
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3: Bueno, pues amigos, queremos escuchar tu historia en el 1-844-370-4839, amigos. ¿Qué es eso?
4: ¿Qué es eso? No sé si
5: es eso. Es rock, mijo.
4: Esos son los Rolling Stones, lávate el hocico.
3: Ah, ¿de Rolling Stones son esos?
5: Can't get no, satisfaction.
3: Fíjate que los Rolling Stones yo los ubico así como un señor que va llevando piedras ahí rodando ahí.
4: Las piedras rodantes.
3: Rolling Stones ahí.
5: Ay, tú.
3: Ay, es un albañil, pero rodando piedras
5: no
3: ahí nada
5: eso.
3: Más.
5: No es eso. Son legendary los Rolling Stones.
4: ¿Qué vas a saber tú de la vida si no te ha besado un burro?
3: ¿Cuál es tu banda de rock favorita? Márganos en el 1-844-370-4839. A mí me vale un verdadero cacahuate esto, pero...
5: Ya lo notamos.
3: Mira, tenemos a Luis aquí en la línea, mi querido Luisito. ¿Cuál es tu banda de rock favorita, mi rey? Vamos a platicar con Luis Morris.
4: A ver, Luisito, adelante.
6: No, pues yo la Maná.
4: Maná,
3: como
6: todo el
3: tiempo. Sí, claro.
6: La de México, todo el tiempo escuchaba Maná. A veces escuchaba, no sé si se acuerdan, el grupo este Elefante.
4: Oh, ¿cómo no? Sí, sí.
3: No le digan tan feo a Morris, me creo.
4: Oye, que estaba Rayleigh Barba y luego se salió de Elefante y entró el que compone las canciones, el vocalista original, y la neta todavía sigue Elefante.
3: A ver, espérense, ¿no era pop eso?
4: No, era rock and roll en español, señor.
3: Ah, qué caray.
4: Yes. Era rock pop, pues.
3: Pues no le encontré nada de rock, pues yo pensé que era, yo pensé que era pop eso.
4: Es que hay una... ay, no.
6: No, es el amigo que salió, que vayas a pensar que es este... dirigente de...
3: Sí conozco Elefante, o sea, conozco al Rayleigh Barba, no, pero yo pensé que era pop eso.
4: Gordo, te haces, güey. Tienes 120 años trabajando en la radio, has trabajado en todas las estaciones de radio,
3: güey. No, yo no lo sé todo. No lo sé todo, Dios mío. Gracias, mi querido Luis. Mira, tenemos al Sergio.
4: Sergio.
3: En la línea, mi querido Sergio, ¿cuál es tu banda de rock favorita?
5: A ver, Sergio.
7: A ver, pues para mí Pink Floyd es una de mis favoritas.
4: Oh, Pink Floyd, cómo no.
3: Fíjate que yo no más recuerdo cuando me decían, hijo de tu Pink Floyd, nada más.
5: Oh my God, no. La de, hey, teacher, leave those kids alone. Sí, ¿no te acuerdas de esa canción?
3: No, pues no.
5: No, no.
7: Claro.
5: Sergio, dila, Pacho,
3: dinos,
5: por
3: Sergio,
5: favor.
3: A ver, dinos, Sergio.
7: Hoy. No, hay mucha, tiene mucha música ahí, muy bonita, es muy, una música muy suave, muy, que se disfruta a todo momento.
3: Está buena la de Chicharrón. Sí. Una Chicharrón. Hoy le
5: digo. No, esa... Así no.
4: Esas eran las rolas chidas de Pink Floyd.
3: Luis y Felipe, hoy digo Luis y Felipe.
4: Ahí va, cántala, Pacho.
5: Ahí está, Teacher, leave Chico. Those kids alone. No, Chicharrón,
4: no. Dame Chicharrón. Yo escuché claro que dijo dame Chicharrón.
5: No, no diste dame Chicharrón.
3: No, pero está bonito, ¿no? Que todo el mundo le guste también el rock.
4: Sergio,
3: no deja de ser música de algo muy bonito.
4: Sergio, ¿escuchaste Guns N' Roses, Metallica?
7: Sí, también fui a ver, hace poquito fui a ver a este...
3: ¿A quién?
7: Iron Maiden.
4: Sí, cierto. ¿El Iron qué? Maiden?
5: Ese es un rock.
3: Iron Man. El Iron
5: no,
3: es una película.
5: Iron Maiden. No, Iron Maiden.
4: Ay, verás contigo.
5: Ay, no.
3: Gracias, mi querido Sergio, por tu llamada telefónica. ¿Cuál es tu banda de rock favorita? ¿El Iron Man? ¿Te gusta? Los...
5: Iron Maiden.
3: ¿Te gustan acá? ¿Cuál es tu banda de rock? 1-844-370-4839, amigos.
4: ¡Quiero chicharrón!
5: Ándale. No, así no va. Ustedes no. Ay, no.
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0: Este es Kiss. ¿Quieres que te dé un Kiss?
1: No, ¿cuál Kiss acá? No me estás mirando bien acá, Morris, acá. ¡Qué ruidero acá! A ver, amigos, ¿cuál es tu banda de rock favorita? Márquenos en el 1-844-370-4839. 1-844-370-4839. Mira, Morris, acá tenemos al compa Miguel en la línea. Mi querido Miguel, ¿cuál era o cuál es tu banda de rock favorita, mi rey? Platícanos.
2: Molotov, Panteón Rococó, Maldita Vecindad, La Ley. Todos esos, todos los que han nombrado son buenos.
0: Ahí te va uno. Sí.
2: Esos que oyen a Maná son poperos, no son ni rockeros.
0: Exacto, el Pancho es bien fresón.
1: Entonces yo soy más pop que rock, fíjate. Entonces sí, a mí siempre me gustó Maná.
0: Mira, ahí te va, Miguel.
2: Toman Coca-Cola con popote.
0: Oye, ahí
3: y
0: te
3: si
0: va.
3: Lo hace.
0: Ahí te va, Miguel,
1: A ver, ¿cuál? Ese es Pedro Infante, Morris.
0: Oh, tranquilo.
1: Pedro Infante.
3: Lo pusiste bien contento. Y luego.
1: ¡Ay, Pedro Infante!
2: ¡Ay, hombre, qué!
1: Sí.
0: ¿A poco no, Miguel? Mira.
3: Se emocionó Pancho por 5 segundos.
1: Me asustó.
0: Es esto, maldita dije. Vecindad y no era Pedro Infante, gordo. Era Tintán.
3: ¡Wow! ¡Nashville!
1: Me dan ganas de pistear.
3: ¡Pachuco!
1: Mi querido Miguel, es para abrir un 12 y tomárnoslo acá juntos, ¿verdad, Miguel?
3: Así.
2: Ay, a todo lo que da. No, hombres que fui a ver, incluso cuando estaba vivo todavía, Marciano de Enanitos Verdes, los fui a ver allá a Boston.
0: ¿A poco? Yo lloré cuando Marciano se murió y también el guitarrista, la neta.
1: ¿Los marcianos cantan también?
2: Le dije a mi señora, se murió el marciano, y dice, ¿de cuál? ¿De la NASA? ¿O dónde?
1: Para que veas que no soy el único, también la hija acá de Miguel también dijo lo mismo. Yes. Es que nos desubican, Miguel, pues.
0: Oye, ¿pero a poco nunca escuchaste? Ay, Pancho, o sea, ¿a poco nunca escuchaste Maldita Vecindad, Café Tacuba?
1: Algunas, Morris, no todas, algunas, pues. Mi mundo es más ser regional mexicano, pues, ¿qué quieren que haga? Pues, si no las conozco, no las conozco. Gracias, Miguel, por tu llamada telefónica. Mira, tenemos también acá Juan. Compa Juanito, aquí en la línea. Mi querido Juanito.
4: Hola.
1: ¿Cuál es tu banda de rock favorita, Rey?
4: En Guatemala, mi banda de rock favorita era Bohemia Suburbana.
1: Bohemia de afición, bohemio de afición, amigo entre las barras y de noche.
3: Ese no.
1: Simón.
3: That doesn't sound right.
4: Otra que está también, Malacate Treble Shot.
1: ¿Malaqué?
0: No, ya acá el compa Juan ya está hablando de cosas más sofisticadas, gordo.
1: Mira, acá me estaban diciendo que una de Cepillín también acá, de Led Cepillín.
3: That's Led Zeppelin.
0: Led Zeppelin. Oh, Led Zeppelin. Ah, no, de veras contigo.
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5: Bueno, pues muchachos, les tengo malas noticias. Tengo malas noticias para ustedes.
6: ¿Cuáles malas
5: eliminaron
6: noticias?
5: Eliminaron a Chef Jesus.
6: Ya te dije, por tu culpa, güey.
5: Claro, eliminaron a Chef Jesus de Garra contra Veneno, Guerreros Mundiales. Y es todo porque no votaron lo suficiente para que se quedara también ahí.
6: Tampoco tú.
5: Ah, yo tenía a Asaf, mi favorito. Yo voté por Asaf. Pero 10 votos todos los días.
6: El Chef Jesus te hizo un pollo cuando fuiste a Miami.
5: Sí, pues ya me lo
6: bien mal agradecido.
5: Me lo comí en su momento ayer, desafortunadamente, en esta pista de eliminación, junto con su amigo, que también es del equipo de los Leones, Jair, lo eliminó, señores. Ahí está. Esto es lo que pasa cuando no estás apoyando a tu jugador favorito, amigos. Esto pasó anoche allá en Garra contra Veneno, Guerreros Mundiales, amigos.
6: Oye, sí, hombre, yo me puse bien triste porque le está echando muchas ganas el chef. Y pues
5: Pancho estaba Mercado, lesionado, Morris.
6: Y Pancho Mercado también de repente como que le estaba echando hate.
5: No, es que yo estaba apoyo a Zafa, los de Cobra, pero es que también, mira, en defensa, voy a hablar en defensa del Chef Jesus. Ay, la verdad es que ya venía arrastrando unas lesiones que traía el Chef Jesus por la competencia tan alta que se vive en Garra contra Veneno. Y eso le impidió de alguna manera estar al 100% en esta pista de lesión. Desafortunadamente, alguien se tenía que ir. Le tocó a Chef Jesus, pero yo espero una cosa, que tomemos nota y para la próxima o los siguientes condenados que estén votando por su participante favorito, porque si no va a pasar esto de que se elimina a tu contrincante favorito. Exacto. En este caso Chef Jesus.
6: Y miren, todos los días hay competencia, la competencia cada vez se está poniendo más buena y el día de hoy no será la excepción, pero el fin de semana, el domingo, es día de eliminación, así que están pasando un QR code en pantalla cuando está Garra contra Veneno. Uh-huh. Y ahí pueden votar 10 veces por su favorito, ¿eh?
5: No te lo pierdas por nada del mundo a través de Unimás 87 Centro, el día de eliminación a través de Univisión, Unimás y también al siguiente día en la plataforma de VIX. No te pierdas Garra contra Veneno, Guerreros Mundiales.
7: ¿Qué pasó, güey?
8: ¿Cómo que, güey?
4: ¡Ay, güey!
9: No manches, güey.
4: Con el frío.
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1: Bueno, pues, amigos, resulta de que una mujer que se llama Lourdes ya tiene enfadado a su marido porque constantemente le está mandando mensajes de texto, le está mandando también WhatsApps y está constantemente llamándole por teléfono al pobre marido. Ya lo tiene harto.
2: Enfadado. Harto. Pero es que sí, mira, cuando una persona es así, que no te deja respirar, pues pasa eso. Por eso yo digo que en las relaciones tienes que darte tus espacios.
1: Fíjate que ella dice que cada 2 horas le está mandando mensajes a su marido, o cada menos tiempo. Y el problema, fíjate que es el problema, algo que me asombra lo que dice ella, es que ni ella entiende por qué lo hace.
2: Ah, o sea, ella
1: ella puede acepta, controlarlo, claro.
2: Acepta que está enferma, pues.
1: Claro. Incluso su hijo ya le dijo, mamá, eres muy tóxica, no le estés mandando tantos mensajes a mi papá. Al marido ya lo tiene harto, ¿eh? Porque cada rato le está mandando cosas.
2: Es que a veces también en algunas personas es la ansiedad, güey. De controlar al otro, esa ansiedad de querer tener el control de qué está haciendo a cada minuto.
1: Claro.
2: Por eso, también por eso tienes que también tener tu vida normal, porque si gira alrededor tu vida de una persona, pues esto va a pasar, la vas a asfixiar.
1: Mira, dicen los psicólogos que tiene una explicación todo esto, lo que hace esta señora, que está de y de lata con su marido cada rato. Dice que no es celos.
2: Es toxicidad.
1: Es miedo al abandono disfrazado de dependencia emocional. Tiene miedo al abandono de parte de su marido.
3: Oh, sí, eso pasa.
1: A lo mejor
3: la
1: abandonaron ella cuando estaba pequeñita y a lo mejor este le regresa ese trauma y ahora tiene miedo de que su marido también le haga lo mismo.
3: Claro.
1: Pero ya lo tiene harto, ya lo tiene asfixiado al marido.
2: Mira, yo tengo un compadre que tuvo que hablar con su mujer porque, o sea, él ya estaba a punto del divorcio por lo mismo. O sea, la mujer salía, ¿a dónde vas? Pues con mis amigos, mi amor, voy un ratito. No quiero que te vayas y que no sé cuánto, porque tengo miedo que te pase algo. Y luego, oye, ¿qué vas a ver en la tele? O sea, le contrataron la basta lo que iba a ver en la televisión.
1: ¿Hasta el control de la televisión?
2: Exacto. No, pero es que yo quiero ver contigo algo, pero es que yo quiero ver mi partido, mi amor. Sí. No, pero vamos a ver juntos la película.
1: Mira, yo tengo un conocido que este muchacho prácticamente tenía que hacer incluso hasta un live o una llamada en vivo para que era exactamente dónde estaba. Claro, tenía que decir, espérame tantito. Estábamos ahí cotorreando, no, espérame tantito, déjale, hago un live a mi esposa. Mi amor, ¿cómo estás? Mira, sí, mira, como te dije, aquí estoy con Morris. Morris, mándale un saludo. Mira, mi amor, sí, mira, aquí está Zaida. Mándale un saludo.
2: O sea, tenía que justificar en dónde andaba.
1: Pero él acá, mira, muy bajita la mano. Sí. Presentaba a todos ahí para darle cuentas a la señora dónde estaba y
2: mira,
1: qué estaba
2: mi amor,
1: haciendo.
2: Aquí estoy con Pancho, no estoy haciendo nada.
1: Pues, mándale un saludo a Pancho, a mi esposa, ándale.
3: Sí. Pues fíjate que yo me acordé de alguien que le pusieron un GPS, un AirTag, en la camioneta donde íbamos todos los amigos. Sí, se llamaba Morris.
1: Es cierto.
2: Pero es que de repente yo me pierdo y no sé dónde ando.
1: Te pierdes, te tienen bien perdido, mi querido Morris.
2: Es que a veces, la neta, yo no sé dónde ando y necesita mi mujer rastrearme para que me diga, hey, dale para la derecha, dale para la izquierda. Y a veces me voy a un lugar así bien bonito como de muchachas, así que en un tubo.
1: Se llama Control mujer, Morris.
2: No te desvíes, por favor, porque luego estás mal, vas más a la casa, me dice.
1: Según acá dicen los psicólogos, se llama control, mi querido Morris, lo que están haciendo contigo. Pero a ver, queremos platicar contigo aquí en el 1-844-370-4839. Queremos escuchar tu historia. Oye, tu pareja todo el día se la pasa mandándote textos, llamadas telefónicas, WhatsApp. ¿Cuál ha sido la mayor demanda emocional que te ha hecho tu pareja en la relación? Así que te está, de alguna manera, asfixiando. Márcanos en el 1-844-370-4839, amigos.
2: 844-370-4839. Platícanos, ¿qué hiciste con el tóxico, la tóxica?
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1: Bueno, pues amigos, queremos platicar contigo en el 1-844-370-4839. Oye, tu pareja todo el día se la pasa mandándote textos, llamadas, FaceTimes también, y también te tiene controlado por WhatsApp. Márcanos 1-844-370-4839. Tenemos a Mayra aquí en la línea. Mi querida Mayra, ¿tú controlas a tu marido o él te controla a ti con tantas llamadas y toxicidad?
2: Sé sincera, Mayra.
9: Primeramente, ¿sí me escucha?
1: Sí, sí, te escuchamos. Adelante, Mayrita. Dinos.
9: Ah, ok. Primero yo era la que lo buscaba y todo, ¿verdad? Pero al final pues me aburrí.
1: ¿Cuántas veces le marcabas o cuántos textos le mandabas a tu marido al día?
9: Pues a veces le mandaba a decir hola o algo así, ¿verdad? Y pues como miré que a veces ni contestaba, ya después se me hizo costumbre y ahora pues es él el que me habla y yo a veces le digo estoy ocupada, estoy haciendo algo, porque pues primero era yo, ¿verdad? Pero no por controlarlo, simplemente porque a veces te hace falta hablar con tu pareja, más cuando las personas trabajan mucho, porque usted sabe, nunca falta quien te venga a calentar el oído por otro lado.
2: Eso
9: y
2: sí
9: por
2: es cierto.
9: Eso es que yo trataba de enfocarme como, hola, ¿cómo estás? ¿Cómo va tu día? Pero es como que, pues no, mejor bien, ¿no? Y ahora vivo para mí.
2: No, pero mira, Mayra, sí. está bien, o sea, por ejemplo, a los hombres nos gusta un mensajito, hola, ¿cómo estás?
1: Mi tigre,
2: en la noche te veo. O sea, eso no es control, yo creo que eso está bien, pero ya que le estés preguntando, ¿a qué horas vas a salir? Y, ¿qué estás haciendo?
1: Háblame cuando llegues.
2: Hazme FaceTime.
1: Tienes media hora para regresar aquí a la casa, eso ya es muy enfermo, me creía Mayra. Y aparte, sí.
9: Hay hombres que ni les gusta eso, la verdad, porque mira, yo me di cuenta de algo, como un ejemplo, yo sí, honestamente, chequé el bill del teléfono y miré que hablaba con un hombre hasta 2 horas, 3 horas.
1: ¿Investigaste quién es ese hombre? ¿Por qué habla tanto tiempo tu marido con ese hombre?
9: Pues dice que es amigo de trabajo y sí es un hombre, pues de verdad, pero 2 horas, 3 horas.
2: Sí.
9: Y luego a mí no me contestaba, así que mejor dije, no vale la pena, pues vivimos juntos y todo, pero yo mejor vivo mi vida, me salgo, hago mis compras y estoy relajada.
1: Pero Mayra, ¿por qué checaste el bill del teléfono y te viste llamada por llamada hasta mirar que te hablaba 2 horas
2: eres,
1: con él?
2: ¿Qué
3: déjale en paz.
1: ¿Por qué lo miraste, Mayra?
3: Porque sospechaba.
9: Sí, es que dije, de verdad, ¿cómo va a estar siempre ocupado que no contesta? Y yo miré y dije, digo, 2 horas. 1 hora 60, a lo mejor me está escuchando, ¿verdad? Pero es la verdad. Y a veces se molesta cuando digo, pues no sé qué pasa, ¿verdad? Porque un hombre hablar tanto en vez que hablar con la mujer.
2: O sea, Mayra sí, está raro, checando el ganado, la neta.
1: O sea, yo tengo acá, Morris, y lo veo todos los días, pero ¿hablamos de cuántos minutos, Morris, cada que hablamos? ¿2 minutos?
2: Pues,
1: 3 minutos,
2: mira,
1: yo creo.
2: Por lo regular hablamos tú y yo.
1: Compañeros de trabajo.
2: Como 8 horas, güey, aquí seguido en el programa.
1: Pero por teléfono.
2: Pues aquí estamos
1: por
2: el día hablando,
1: teléfono,
2: güey.
1: Por teléfono, por teléfono.
2: No, cuando no, te... yo,
1: dos minutos, un minuto.
2: Salgo, no, ya saliendo de aquí, yo no quiero hablar contigo, pero para nada, güey.
1: No, pero es raro que hables con tu compañero de trabajo por una hora. Sí, está medio rarito. Sí. Bueno, gracias, mi querida Mayra, por tu llamada telefónica. Mira, vamos a regresar con el compa Manuel y contestamos el resto de las llamadas. Oye, tu pareja todo el día se la pasa mandándote textos, llamadas telefónicas, WhatsApp, FaceTimes. Márcanos 1-844-370-4839.
3: Al menos que el chisme esté bueno, así platicas una hora y más.
2: Eso sí.
1: Tienes razón,
2: ¿verdad? Si hay un chisme, Pancho, olvídate, no le sueltan el hocico.
10: Bueno.
11: Sergio.
10: Sergio.
11: Oye, te llamo para decir.
10: Espérese, se equivocó de teléfono. 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
1: Bueno, pues amigos, queremos platicar contigo y escuchar tu historia en el 1-844-370-4839. Oye, tu pareja todo el día te está mandando textos, te está haciendo llamadas telefónicas, no te deja por WhatsApp. Llamadas por FaceTime, márcanos 1-844-370-4839. Tenemos al compa Manuel aquí en la línea, mi querido Manuel. ¿Quién es el que está mandando textos? ¿Tú o tu esposa, mi rey? Platícanos.
2: Échale, mi Meño.
1: Meño.
13: Me había casado con un americano.
1: Ajá, ¿y qué pasó?
2: Ay.
13: Y estuvimos a dar cuenta que como un año antes de casarnos y pues todo normal. Uh-huh. El rollo fue ya cuando me fui.
2: Ay, se le cortó a Manuel.
1: Ay, Dios mío. Entonces,
2: dice, se me hace acá que la americana le colgó el teléfono, güey, porque yo escuché, hey, baby, shut up.
1: A lo que él dice, después de una empezó la inseguridad de esa, pero la pregunta es por qué empieza un tipo de inseguridad de parte de la otra persona. Algo miró a lo mejor que ya no le tuvo la misma confianza del mundo. ¿Les ha pasado eso? Vamos a platicarlo aquí en el Freeway Show.
2: Zaida, ¿alguna vez has sido así muy tóxica que no hayas dejado al así como el Javibi? Fíjate, al Javibi casi yo no le veo que le hables ni lo enfades mucho.
3: Mira, yo no soy tóxica, al menos que me des una razón de ser tóxica, pero me ha tocado hombres enfadosos. No nomás somos nosotras las mujeres. Ustedes los hombres de repente son bien enfadosos.
1: Algunos, cuando hay algún tipo de desconfianza o inseguridad.
3: No, o inseguridad de ellos, porque había un muchacho que apenas los estábamos conociendo y cada rato me mandaba mensaje. Y si no le mandaba mensaje, ¿qué estás haciendo? ¿Por qué no me contestas? Mijo, estoy en el trabajo, yo tengo que trabajar. Like, y sí, y hasta llegó al punto de dije, ¿sabes qué? Ya, ni le contesté. Lo dejé que me mandara mensajes y hasta que por fin lo bloqueé porque ya es demasiado.
2: Oye, como una amiga, fíjate lo que hizo esta mujer, o sea, era bien tóxica, no lo dejaba, güey. Y según ella, ya sabes, típica mujer de que tienes a otra y tienes a otra y tienes a otra. Pues un día, güey, la chava se metió en la cajuela del carro para...
1: Ay, no. Sí. Eso ya es demasiado.
2: Se metió a la cajuela del carro, güey. Y pues el vato se fue a trabajar, güey. Y cuando llegó al trabajo, pues como se dio cuenta la morra de que, o sea, traía el GPS, el teléfono así, pues no podía salir, güey. Pues le tuvo que hablar porque se quedó encerrada y estaba haciendo mucho calor y no podía salir, ¿no? O sea, el carro no tenía. Ya ves que en las cajuelas a veces tienen un hilito.
1: Para salir. El asiento de atrás para ponerlo para enfrente.
2: Pero como era un carro viejito, no traía eso, güey. Entonces le tuvo que hablar al morro. ¡Ey! Ven, sácame, estoy aquí en el carro en la cajuela. ¿Qué? Sí, es que me metí aquí porque creía que te ibas a ir la otra. Y ahí terminó la relación, güey.
1: No, es que no construyes una relación acá con confianza. Entonces, ¿para qué quedarte con una persona que no te tiene confianza?
3: Ya no.
1: A la fregada.
2: No te vayas a meter a las cajuelas allá,
1: aunque me regalen tacos a la
3: fregada. Yo nomás pongo un AirTag, no me meto a las...
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1: Bueno, pues amigos, según la ciencia, ¿cuántas llamadas y cuántos textos sería lo normal para hacerle a tu pareja y no caer en la toxicidad? ¿Cuántas llamadas al día y cuántos textos sería lo normal? Según la ciencia, amigos, ¿ok?
2: Échale.
1: Textos. ¿Cuánto? Estos son datos psicológicos.
3: 100.
1: ¿Textos al día?
3: 1000.
1: Un promedio de 3 a 5 al día.
2: 3 a 5.
1: ¿Ya ves? 3 a 5 al día.
3: That's too little.
1: Yo uno, fíjate.
2: No,
1: ya uno al día, sí.
2: Están mal los dos. O sea, ni tantos, ni tan poquitos, señor.
1: Tiene eso que haber. Sería lo normal. Eso sería lo normal. Eso sería lo normal, ¿ok? Y sí. sería más o menos, ¿cómo estás? ¿Se te olvidó algo que lleve del supermercado? Sería una cosa así nada más.
2: No, pero algo más bonito, más así como que I love you, mi amor, que tengas un excelente día. Eso es un mensaje bonito. Bueno. O sea, por eso, gordo, tú tienes que fomentar la relación, sí. Gordo. Por eso no te quieren, no te echan lonche.
1: Está llena por mí, no necesita nada de esto. Ibas a decir algo, Zayda.
3: Sí, sí, y para gente de relaciones larga distancia, pues ahí sí necesitas más.
1: No. O sea, para una relación normal y saludable de 3 a 5 al día. No importa el cuánto tiempo llevas con él. Ahora, en cuanto a llamadas telefónicas, ¿cuánto es lo saludable, amigos? Que
3: cinco.
1: Te hagan al día.
3: 5.
1: De 0 a una llamada.
2: Llamadas.
1: Una llamada al día.
2: Sí, casi yo no
1: es
2: hago llamadas.
1: Es más que suficiente.
2: Wey. Yo nada más cuando voy saliendo le hablo. ¿Te ofrece algo? No. Ok, o tráeme tortillas. Pues ya pasa por las tortillas.
1: Lo demás ya es tóxico. Si es más de una llamada, ya es tóxico, según
3: no
1: acá.
3: Es tóxico.
1: Y dicen que en esa llamada telefónica o en ese texto que envías, tienes que avisar o avisar que vas tarde del trabajo, preguntar si hace falta comprar algo en el supermercado.
2: Ándale, ya ves.
1: O un detallito rápido como ya voy a comer, mi amor. ¿Cómo va tu día? Algo así sencillo.
2: O le dices, mi amor, esta noche cena Pancho. Y ya, pues algo bonito. No, güey. Por eso no te quieren. Por eso no te quieren, güey. Por eso mismo, güey.
1: Yo pensé que me estabas invitando a cenar, amor.
2: Ay, no, de veras contigo. No.
4: ¿El rancho tiene Wi-Fi? 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